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2: 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This is DJ Rockers, and the time is 3:03. 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

0: Hola, es Jeremy, Brian y Ale.
1: Nunca es muy temprano ni muy tarde para empezar a hacer ejercicio.
2: Es importante hacer estiramiento antes de ejercicio. Por ejemplo, una pose puede ser la pose mariposa.
0: Hazlo divertido. Juega con amigos.
1: Es muy importante hacer ejercicios porque te hace sano.
2: No tiene que ser algo difícil. Al comienzo te puedes lastimar.
0: Mejor haz cosas fáciles para después hacerlas más difíciles. Esto fue una colaboración entre
1: Salt Middle School, The Andy Senka Youth Empowerment Program and DMK Radio.